tenéis ahora, ¿eh? ¡Venga! ¡Venga, Chris! ¡Fuerte, vamos! ¡Venga, Chris! ¡Venga, que puedes!

0: Déjate. Tranquilo, ahora vamos.
1: ¡Son!
0: ¡Venga ahora!
1: ¡Pa!
0: ¡Venga aquí! ¡Vamos! ¡Venga que sí, vamos! ¡Venga que sí! ¡Venga que sí!

0: mágico. Lo mejor.
1: All the kids in town is like the most biggest inspiration too, because they want to be like him, and they also can't believe they can complete their dreams like how he do.
2: León es el mismo León que yo conozco cuando tenía 10 años. León es el mismo chiquillo que jugaba conmigo, el mismo niño que te llega y te saluda, no te importa dónde estés, con quién está. Todo es el chico que viene y te dice, ¿cómo estás, amigo? ¿Sabes? No importa la fama, no importa nada. Para mí eso es algo de lo que yo siempre me he estado muy orgulloso de León, que él nunca desconoció a la gente con quien creció y nunca desconoció a su pueblo y sus amigos.
3: The strongest lesson that I carry with me every day from my big brother is to pursue your dream. Just watching him achieve what he's done with the circumstances and everything that happened and everything around him. Go for what you want. You can do it.

Cris, ahora, ¡Venga! ¡Venga, Cris! ¡Fuerte, vamos! ¡Venga, Cris! ¡Venga, que puedes!

0: Venga, Chris. Tranquilo, ahora vamos.
1: ¡Fran!
0: Venga, ahora.
1: ¡Pa!
0: Venga, Chris. ¡Vamos! Venga, que sí, vamos. Venga, que sí. Venga, que sí.